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2: ¿Qué tal? Muy buenos días en este martes 13 de octubre, martes y 13 además, ¿eh? ¿Qué tal ha ido este puentecito del 9 de octubre? Espero que muy bien, que hayas desconectado un poco del trabajo. Y bueno, hoy es martes, pero es como si fuera lunes, claro. Comenzamos la semana laboral, aunque hoy sea martes, y aquí, bueno, está contigo el programa Buenos Días por la Mañana. Ya estamos a martes, aquí estamos de nuevo preparados para compartir contigo unas cuantas horitas de radio, donde tendremos mucha música, muchas secciones habituales y, por supuesto, noticias para mantenerte informado o informada. Aquí comienza el programa Buenos Días por la Mañana. Gracias por elegirnos un día más. Gracias por estar ahí.

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Hoy en la Caja de Pandora te hablamos de qué fue de. Si yo te digo Laura no está, Laura, seguro que sabes terminar la frase, ¿eh? Porque hay canciones que, bueno, nos traen historias importantes de nuestras vidas. Pero ¿qué fue de Nek? Su verdadero nombre es Filippo Neviani y en 1997 participó en el Festival de San Remo con Laura no está. Una canción que la verdad es que lo consagró como artista no solo en Italia, sino también fue una de las canciones más escuchadas de los años 90. Pero Nek no desapareció, ¿eh? Fue una de sus canciones más conocidas, pero él continuó publicando discos, actuando y manteniendo una carrera especialmente importante, sobre todo en Italia. Así que hay que desmontar ese falso recuerdo de que este hombre cantó la canción de Laura no está y dejó el mundo de la música, ¿no? Él sigue haciendo sus pinitos en Italia y de vez en cuando también nos llega algún tema nuevo de su discografía. Pues hoy en la Caja de Pandora tenemos a Nek con Laura no está.

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5: Ay, como nos gusta comenzar semana, aunque hoy estamos a martes, no estamos a lunes, pero para nosotros hoy iniciamos la semana después de ese puente o puentaco que hemos tenido y que nos ha venido genial para desconectar un poquito. Venga, vámonos hasta el sur con los rebujitos. Nos vamos hasta Cádiz para recuperar pues uno de los grupos que nos ayudaron a acercar un poquito más el flamenco pop a la nueva generación de los 2000. El proyecto nació de la mano de Geray Blanco y Manuel González y encontró especialmente entre el público joven un enorme seguimiento. Su fórmula era directa, guitarras flamencas, melodías pop, letras románticas y estribillos fáciles de recordar. Entre sus canciones más conocidas está esta que vamos a escuchar, que es uno de los temas más conocidos de su repertorio. Hoy nos quedamos con los rebujitos y con todos los besos.

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3: Pues vamos a ver qué nos depara el tiempo para este martes 13 de octubre y también te hablamos del tiempo previsto para mañana miércoles. Te cuento que en estos momentos tenemos una temperatura de 17 grados en el exterior de nuestros estudios. Hoy los cielos estarán despejados y alcanzaremos 28 grados de máxima y 17 de mínima, y los vientos soplarán del sureste de 10 a 15 kilómetros por hora. Vamos con el tiempo previsto para mañana miércoles. Mañana miércoles los cielos estarán parcialmente cubiertos y las temperaturas serán muy parecidas a las de hoy. 27 grados de máxima, 17 de mínima, y en este caso vientos del noreste que soplarán de 10 a 15 kilómetros por hora. Y así vamos a estar a lo largo de toda la semana, con temperaturas superiores a los 25 grados, con lo cual, bueno, pues tendremos calorcito durante toda esta semana. El otoño no quiere llegar a nuestras vidas.
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3: Vamos con la farmacia de guardia que tienes para hoy, martes 13 de octubre en tu ciudad. Hoy comenzamos por Villena y hoy estará de guardia la farmacia del licenciado Jordi Berto en calle Cristóbal Amorós. En Saks Pedro Sánchez en Gran Vía. Nos vamos ahora hasta Petrer, donde hoy estará de guardia Suad Villarroya en Leopoldo Pardínez. En Novelda, Juan Francisco Estebanez en calle Cervantes. Nos quedamos ahora en Monóvar para contarles que hoy estará de guardia la farmacia Lago Lecha, situada en Carlos Tortosa. En Monforte, Charo Ayela, en Hermanos Kennedy. Fernando García en Elda, en Avenida de las Acacias. Y por último, en Aspe, Isabel Arrebola, en la calle Teodoro Alenda.
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0: 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Con Fangoria y el síndrome de París llegaremos a las 9 de la mañana, donde dará comienzo el avance en titulares.

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2: Las 9:03 de la mañana de este martes 13 de octubre llega el momento de saber por dónde va la actualidad. Abrimos los periódicos, miramos sus portadas y seleccionamos los asuntos que están dando que hablar tanto a nivel nacional como provincial. Tenemos una noticia de última hora. Los Reyes inician con ilusión una histórica visita a las ciudades autónomas mientras Ceuta aún sigue a la espera de la normalidad. El bloqueo de la ley de nietos ocupa las portadas de todos los diarios en esta mañana de martes. Vamos hasta la portada del diario El País, que nos cuenta en primera página. El Supremo suspende el derecho al voto de 163.000 españoles. El alto tribunal rechaza el recurso de la abogacía del Estado por la ley de nietos. En noticias internacionales, la OTAN avisa a Rusia de que responderá a los ataques híbridos. Y en la foto de portada del diario El País podemos leer una fiesta nacional marcada por el adelanto electoral. Vamos hasta la portada del diario ABC, que también se hace eco de la noticia del día. El Supremo suspende el censo de la ley de nietos. El auto de la Sala Tercera reprocha al Gobierno la falta de datos fiables, la limpieza y pulcritud del censo, que constituye un valor supremo del que deben despejarse las mínimas dudas de oscuridad o irregularidad. En la foto de portada, don Felipe afronta con ilusión y ganas su primera visita a Ceuta. Y vamos hasta la portada del diario El Mundo, que también nos habla de la noticia del día. El Tribunal Supremo mantiene la suspensión en el censo de los nacionalizados exprés. El gobierno se aferra a Pumpido para salvar el voto de los nietos. Les contamos también que el Frente Amplio proclama como líder a Colau tras la provocación del pacto entre Rufián y Montero. Y en la foto de portada, la fiesta nacional de Ceuta, pitos a Sánchez e ilusión para la familia real. Nos quedamos ahora en la portada del diario Información, que nos cuenta que la Guardia Civil alicantina festeja a su patrona sin perder de vista sus retos. El coronel jefe de la Guardia Civil pone el foco en la ciberdelincuencia y el aumento de la población. También les contamos que el alcoyano Toni Francés encabezará la lista del Partido Socialista al Congreso para las próximas elecciones generales. Y en turismo, dos empresas proyectan los dos primeros hoteles de 5 estrellas gran lujo en Benidorm. Los establecimientos estarán ubicados en el Rincón de Loix y La Cala. Bueno, pues estos son los titulares más destacados de este martes 13 de octubre. Más noticias a partir de las 11 de la mañana.
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3: Ya sabes en qué consiste este espacio. Seleccionamos un año y el ordenador, que es muy inteligente, nos cuenta pues qué canción fue número uno tal día como hoy. Hoy nos hemos ido hasta 1988, ahí es nada, a los años 80, finales de los años 80. Y precisamente en aquel entonces un grupo dio la vuelta al mundo con una canción llamada Perfect, que todos cantábamos al unísono en aquella época. Fue un grupo, la verdad es que, de estos que lanzan un tema, se hacen famosos y después no se escuchan tanto, pero bueno, así son las cosas de la música y de la fama. Nos quedamos con Fine Grown Attraction, que fue número uno tal día como hoy con su tema Perfect.

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Bueno, pues ayer iniciábamos nueva semana y llegan nuevos éxitos a la lista de los Super 20, el programa que te ofrece todos los días a partir de la 1:15 de la tarde aproximadamente, Manu Gordillo. Te vamos a hablar de una mujer que lleva ya muchísimo tiempo en el mundo de la música, es una de las cantautoras más conocidas de nuestro país. Te hablamos de Conchita, que presenta Elena y Antonio, el primer single y primer capítulo de La vida adulta, el octavo álbum de estudio de Conchita. Pues vamos a quedarnos con una de esas canciones donde podemos recrearnos y escuchar la voz inconfundible de Conchita.

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9: Venga, vamos a adentrarnos en la pequeña pantalla y vamos a descubrir qué es lo que nos ofrece hoy. Hoy tenemos dos pelis para ver, una serie y otros programas que te pueden interesar. Comenzamos primero por las pelis, ¿vale? Bueno, pues te cuento que hoy en La 2, a partir de las 10:30 de la noche, podrás ver la película El doble más 15. Y en La Sexta, a las 11 de la noche, El test. Son las dos pelis que tienes para hoy en la pequeña pantalla. Nos quedamos ahora en Antena 3 para contarte que hoy tienes nuevo capítulo de la serie En Tierra Lejana. Vámonos hasta la primera, donde hoy tienes el programa conducido por Enar Álvarez, un programa de entrevistas donde, bueno, estarán precisamente en este programa Lola Herrera y José Mota, entre otros. Más cositas que ver en 4, Código 10 a las 11 de la noche y en Telecinco a las 11, Supervivientes All Star, Tierra de Nadie. Esto es lo que tienes para hoy en la pequeña pantalla. También hay algo importante para ver. Si quieres acercarte a las plataformas digitales, pues ya sabes, echa un vistazo o ve un capítulo de tu serie favorita. Un buen libro también es una buena solución para acostarte relajadito y dormir profundamente. Y si no, también puedes escuchar la programación nocturna que te ofrece La Voz del Valle de las Uvas.
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6: Le damos la bienvenida a nuestra sección Al calor del pop. Hoy subimos el volumen porque llegan Guitarras Descaro y uno de los grupos más reconocibles del pop rock español de los años 80. Te hablamos de los Ronaldos, que en 1988 publicaron Adiós Papá. Dentro de su segundo álbum de estudio había una canción fantástica dentro de ese álbum llamado Saca la Lengua. Elegimos un tema llamado Adiós Papá, donde Coque Maya apenas superaba los 20 años y ya mostraba esa personalidad provocadora que acabaría marcando buena parte de su carrera musical. Así que nos quedamos con uno de los grupos clásicos de nuestra época, de nuestro pop de los años 80-90. Vamos con Los Ronaldos y su canción Adiós Papá, tema incluido en ese segundo álbum de estudio llamado Saca la Lengua.

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0: Bueno, vamos a darle la bienvenida a la sección Promo Express y bueno, el protagonista hoy es nada más y nada menos que Pitbull. El nuevo álbum de Pitbull salió el pasado 9 de octubre, el pasado viernes, salió oficialmente en todas las plataformas digitales con el título Pitcoin. Este ambicioso proyecto marca lo que es el 14º álbum de estudio del artista y está compuesto por nada más y nada menos que 24 canciones cargadas de su clásico ritmo festivo, mezclado con sonidos que van desde el rap, pop, música electrónica y, por supuesto, influencias latinas. Un disco con muchísimas colaboraciones y aquí tenemos una de ellas. Esto se llama Gringa Repartera y, bueno, vienen Pitbull y gente de zona a cantarnos esta canción.
1: Mr. Worldwide, gente de zona,
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6: Bueno, pues con Pink Noise y Hombres G y esta nueva colaboración muy actual de este Nada que Perder, nos marchamos por hoy en el programa Buenos Días por la Mañana. Muy buenos días si te acabas de incorporar a la sintonía de La Voz del Valle de las Uvas. Sigo contigo porque hoy tengo maratón a lo largo de toda la mañana y toda la tarde, claro. Sigue con nosotros aquí en La Voz del Valle de las Uvas.

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Las 10 y 3 minutos y aquí comienza el magazine Hoy es tu día, que estará contigo hasta la 1 de la tarde. Tenemos pues varias horitas para estar contigo. Yo no soy Alicia, mira, como habrás podido comprobar, ella está malita en estos momentos y bueno, no va a poder estar contigo a lo largo de la mañana. Así que bueno, te doy la bienvenida, las gracias por estar ahí. Espero y deseo que pases un ratito agradable, entretenido y un poquito más feliz en nuestra compañía. Bueno, vamos a contarte que podemos viajar al pasado, pero no para castigarnos y pensar que por qué lo hicimos. Lo importante de todo ello es saber aprender de ello. Un error ya cometido no necesita una condena. Necesita comprensión y aprendizaje. Tampoco podemos viajar al futuro porque no tenemos una máquina para viajar al futuro. Así que no podemos anticipar lo que pensamos que pueda salir mal o bien. Así que hay que construir poquito a poquito nuestro presente con pequeños pasos para empezar cada día un poquito mejor y hacerlo un poquito mejor y sentirnos un poquito más felices con lo que tenemos en nuestra vida. El pasado puede ofrecernos aprendizaje y el futuro puede ofrecernos dirección. Pero lo más importante es vivir el presente, donde tenemos la posibilidad de transformarnos en ambos sentidos, tanto en el pasado como en el futuro.

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4: Bueno, vamos a conocer qué día es hoy. Hoy es el día 286 del año. Solo nos quedan, fíjate, 79 días para que llegue 2027.
3: Miramos al cielo.
4: Vamos a mirar al cielo. En nuestro valle el sol ha salido sobre las 8 y 8 minutos de la mañana y se pondrá a las 7 y 28 minutos de la tarde. Tendremos unas 11 horas y 20 minutos de luz y la luna, por su parte, saldrá sobre las 11 y 7 y se pondrá a las 8 y 41 minutos de la tarde. Va creciendo, pero todavía sin presumir demasiado.
3: Santoral.
4: ¿A quién tenemos que felicitar hoy? ¿A quién tenemos que darle dos besos? Pues a nada más y a nada menos que a Eduardo, Fausto, Genaro y Marcial. Muchísimas felicidades a todos vosotros en el día de vuestro santo. Que tengáis un día fantástico.
3: La palabra del día.
4: Bueno, pues la verdad es que yo me quedo con la palabra del día. La palabra de hoy es resiliencia. ¿Qué es la resiliencia? La capacidad de adaptarse y seguir adelante cuando las cosas se ponen difíciles.
3: El dato que no necesitabas saber, pero ahora ya sabes.
4: Hoy te traigo un dato curioso. Estamos en el mes de octubre, se llama así por octo. O sea, 8, porque en el antiguo calendario romano era el octavo mes.
3: ¿Y qué se celebra hoy?
4: Pues venga, vamos a contarte rapidísimamente lo que se celebra hoy. Hoy es el Día Internacional para la Reducción del Riesgo de Desastres, una jornada para recordar que estar preparados puede salvar vidas.
3: El signo del día.
4: Atención a todos los Libras. Hoy es un buen día para hablar claro y dejar de darle vueltas a una decisión. A veces elegir también es una forma de descansar.
3: Hoy es un buen día para...
4: Y para terminar, vamos con una canción que va de resistir y volver a levantarse. Vamos con el dúo dinámico y con un tema llamado Resistiré. Así cerramos. ¿Qué día es hoy?

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3: Abrimos el calendario musical de hoy. Tenemos que felicitar a dos cumpleañeros. Atención, un 13 de octubre nació Ant Hanti, cumple

46 años y nos dejó uno de esos éxitos de Rhythm and Blues que se te quedan pegados en cuanto lo escuchas. Pero es que además también tenemos una persona mucho más conocida que nació tal día como hoy. En este caso tenemos que felicitar a Paul Simon. Cumple 85 años. Él fue la mitad de Simon y Garfunkel, autor de canciones que seguro forman parte de tu vida y que seguro has cantado más de una vez. Y tenemos que felicitarle con una de sus canciones en solitario, este tema que hemos preparado para, bueno, pegarle un tirón de orejas a Paul Simon, el que fue el compañero de Garfunkel.

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4: Bueno, hemos conocido quién cumple años hoy, hemos escuchado canciones de hace ya algún tiempo, pero ahora vamos con algo muy nuevo, ¿eh? Ya sabes que los viernes se estrenan nuevas listas en todas las plataformas digitales y nosotros también tenemos nuevas listas con nuevas canciones que se lanzaron el pasado viernes. Bueno, aquí en la Comunidad Valenciana fue festivo, pero bueno, en toda España la verdad es que fue un día laborable como el que más. Así que tenemos que darle la bienvenida a Anuel, que viene con su canción Vuelve. Es lo nuevo de este caballero que, bueno, hemos escogido para comenzar la primera novedad musical de la mañana.

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4: Como ya sabes, en el mundo de la música y en este 13 de octubre siempre hay nacimientos y despedidas. Un 13 de octubre de 1940 nos dejó Farhad Sander, saxofonista de jazz que compartió camino musical con John Coltrane. Pero la gran celebración hoy es para Nana Moscuri, que nació tal día como hoy, en 1934, con lo cual cumple hoy 92 años. Una voz griega que cantó en muchos idiomas y conquistó medio mundo. Bueno, vamos a recordarla con una canción preciosa que seguro recordarás. Muchísimas felicidades a Nana Moscuri, que cumple hoy 92 añazos.

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Pues seguimos adelante aquí en el programa, en el magazine Hoy es tu día, y es momento de hablarte del protagonista del día. Hoy la protagonista es una música muy discreta. Se llama El ruido rosa. No, no es una canción de una cantante vestida de fucsia. Es un sonido suave parecido al de la lluvia. Y es que un equipo del Instituto Tecnológico de Massachusetts en Estados Unidos probó ráfagas brevísimas de este ruido rosa en 14 personas mientras dormían, sincronizadas con sus ondas cerebrales. El resultado de este experimento, que aumentó el movimiento del líquido cefalorraquídeo, que ayuda a retirar residuos del cerebro. Pero atención, esto no significa que pongamos una aplicación toda la noche y el cerebro amanezca como recién pasado por el túnel de lavado. El estudio probó sonidos muy breves y justo a tiempo. Ahora falta averiguar si esto mejora el descanso o la memoria. Así que nuestro cerebro hace su turno de limpieza nocturna y nosotros acabamos con sueños, como el tema que nos canta Dani Martín.

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1: Bueno, vamos a abrir el encuestódromo que seguro que estáis deseando ya participar a través de nuestras redes sociales, Facebook, Radio Aspe Valle de las Uvas y a través de nuestro Instagram, Radio Valle de las Uvas, porque oye, una comida para dos que te regala Paladar Escalante Novelda, no viene nada mal, ¿eh? Para comer con tu chico, con tu chica, con tu amigo, con quien tú quieras, vamos. Bueno, pues hoy en el encuestódromo vamos a hablar de uno de esos pequeños rituales que tenemos cuando salimos a comer o a cenar a un restaurante. Porque hay personas que antes de pisar un restaurante ya han investigado absolutamente todo. Han mirado la carta por internet, los precios, las fotos de los platos, las reseñas y hasta tienen decidido lo que van a pedir antes de llegar. Y luego están los que llegan, se sientan, abren la carta y empiezan a darle vueltas. Que si esto tiene buena pinta, que si aquello también. Y cuando viene el camarero, todavía necesitan 5 minutitos más para decidirse. Aunque lo mejor es que, bueno, pidas algo diferente y así, bueno, pruebas cosas nuevas. Así que hoy queremos saber, ¿miras la carta antes de ir a un restaurante o prefieres decidir allí? ¿Eres de pedir siempre lo mismo o te gusta probar cositas nuevas? ¿Tardas mucho en elegir? ¿Después de haber elegido te arrepientes de haber pedido algo? ¿Y tú eres también de los que acaba mirando el plato del vecino de la mesa de al lado con envidia pensando, jo, tenía que haberme pedido eso? Bueno, pues todas tus respuestas tienes que hacerlas a través de nuestro encuestódromo en nuestras redes sociales. ¿Qué te llevas? Fíjate, una comida para dos personas que te regala Paladar Escalante en Novelda. Después te leemos.

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1: 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Las 11 de la mañana, momento de conocer la actualidad de lo que está pasando en España y en el mundo. Damos un repasito a las noticias más destacadas que han llegado hasta nuestra redacción. Tenemos una noticia de última hora: robo a punta de pistola en un bingo de Usera. Varios encapuchados asaltan el local y se estrellan con un autobús durante la fuga. También les contamos que la decisión del Supremo sobre la ley de nietos cierra la puerta a un recurso del Gobierno ante el Constitucional. Solo podrán presentar recurso de amparo por posible vulneración de derechos fundamentales los propios afectados por la suspensión del derecho a voto. Los Reyes inician hoy su histórica visita a Ceuta, que de momento la ciudad todavía sufre los efectos del asalto. Y tenemos una noticia de última hora en deportes. En este caso, Dani Carvajal será nuevo jugador del Getafe. Él, bueno, afirma que está muy contento de estar en este equipo. Esto es lo que está pasando en nuestro país y también en deportes. Más noticias a partir de las 12 del mediodía.
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5: Nos gusta descubrir las nuevas novedades musicales que se lanzan cada semana y que queremos compartir contigo aquí en La Voz del Valle de las Uvas y en el programa Hoy es tu día. Bueno, pues no sé si lo sabes, pero Morat tiene nueva canción. Esto se llama Me Mata. Espero que a ti te guste y que no te mate escucharlos, porque la verdad es que esto suena bastante bien, ¿eh? Es la nueva novedad que queremos compartir contigo aquí en el 103.4. En el programa Hoy es tu día. Vamos con Morat y este tema llamado Me Mata.

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interesantes o suculentos. ¿Compruebas los precios antes de ir? Bueno, pues venga, vamos a ver qué clase de comensal eres, porque hay gente que reserva la mesa el sábado y para ir el sábado y el miércoles, bueno, ya tiene la mesa reservada con antelación. ¿Tú eres de ellos? Venga, vamos a ver qué nos responden nuestros oyentes. A ver, tengo por aquí varios comentarios. En este caso, nuestra amiga Verónica dice, no, yo no miro nada, yo no miro la carta, como lo que me apetece. Juan dice, yo soy de buen comer, así que lo que haya en el menú me apaño. No voy por ahí mirando mesas a ver qué se han pedido los demás, porque, bueno, seguro que toda la comida del restaurante tiene muy buena pinta. Y Gema dice, yo la miro ya en el restaurante, me gusta elegir cuando estoy en él. Cada uno tiene sus trucos, ¿verdad? Del almendruco. ¿Tú eres de los que mira la carta anteriormente en casita, por internet y después va al restaurante? ¿Reservas con muchos días de antelación? Cuéntanoslo en Radio Aspe Valle de las Uvas, en nuestro Facebook o también en nuestro Instagram, Radio Valle de las Uvas. Oye, que te vas a llevar una comida espectacular que te regala Restaurante Paladar Escalante Novelda a finales de este mes de octubre. Así que venga, ponte las pilas y participa.

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5: ¿A quién tenemos por aquí? Bueno, primero de todo, ¿sabes cómo pedir tu temazo a través de nuestro WhatsApp? Pues te lo decimos rapidísimamente. Yo creo que a estas alturas ya lo sabes. Escribes temazo, tu nombre, dos apellidos y la canción que quieres escuchar y lo envías al 693-06-3296. Tenemos que darle la bienvenida a nuestra amiga Susi, que es la primera, la más madrugadora en ponerse en contacto con nosotros y pedirnos su temazo. Ella es Ariana Grande. Thank you.

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0: Bueno, todos los temazos de nuestros oyentes son importantes, pero hay temazos y temazos. Esto, la verdad, es que es un verdadero temazo de oro. Aunque haya pasando el tiempo, esto sigue siendo una de esas canciones que nunca pasarán de moda. Nos la trae Eagles y se llama Hotel California. Segura que la recuerdas. Un saludito para Isabel, que se ha llevado la primera medalla de oro de la mañana.

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2: 3, 2, 1. Nos fuimos, muchachos. Venga.

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8: Vamos a por más temazos en esta mañana de martes, 11:44. Y bueno, esto la verdad es que es un temazo en toda regla. Llega de la mano de Police y nos lo pedía en este caso nuestra amiga Toñi.

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3: Segundo temazo de hora de la mañana. Tenemos que darle la enhorabuena a nuestro amigo Abel, que nos pide un tema de Blondie, que yo creo que es una de las canciones más bonitas de la música internacional. Vamos a recordarla aquí en Los Temazos, porque bueno, esto se merece una medallita de oro.

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4: Quiero firmar esta última carta.

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3: Tenemos que darle la bienvenida a nuestra amiga Mari Carmen, que se ha decidido por una de las canciones más conocidas de Pablo López, que viene muy bien acompañado con Juanes y con un tema que seguro recordarás, se llama Tu enemigo. Bajo la...

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1: Las 12 y un minuto del mediodía, momento de dar un repasito a todo lo que nuestros compañeros están preparando para preparar el informativo comarcal. En este caso es detenido el autor de 12 robos con fuerza en locales sociales y festeros en Sachs. Les hablamos de Novelda. Novelda viaja al siglo XX con su décima edición modernista. Los días 24 y 25 de octubre, el Centro Histórico Noveldense acogerá recreaciones, desfiles, visitas, exposiciones y actividades para todos los públicos. Nos vamos hasta Monforte, porque los íberos y romanos toman Monforte del Cid durante 3 días. Y es que dentro de unos días comenzará la segunda Feria Ibero-Romana, que se celebrará del 16 al 18 de octubre con recreaciones históricas, visitas guiadas, artesanía, gastronomía y conciertos. Todo ello tendrá lugar en Monforte del Cid, si no recuerdo mal, este fin de semana. Y por último, nos vamos hasta Elda. El alcalde de Elda, Rubén Alfaro, lleva a Bruselas los retos de la industria eldense. El edil se reúne con Teresa Rivera y con Leire Pagín para abordar la competitividad, la transición energética y el futuro de sectores como el calzado, el textil y también el juguete. Son algunas de las cositas que estarán incluidas en el informativo comarcal Valle de las Uvas. Ahora seguimos, por supuesto, con Hoy es tu día.
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3: Hemos cambiado de hora ya. Como ya sabes, son las 12 y en este caso 8 minutos del mediodía. Y vamos con la última novedad musical de la mañana. Sí, no me equivoco, ¿eh? Porque yo este espacio, este magazine Hoy es tu día, no lo domino demasiado. Bueno, pues te cuento que llega una novedad del cantante puertorriqueño Farruko, que el pasado viernes lanzó su la última canción, su último single, que se llama Talento. Él ha fusionado pues ritmos modernos y también algo de reggae y ha salido esto de esta canción llamada Qué Talento, que nos trae Farruko. Vamos a escucharla.

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6: ¿A quién tenemos que felicitar porque llega otro temazo?

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1: Para que luego digan que los temas actuales no pueden convertirse en verdaderos temazos aquí en La Voz del Valle de las Uvas. Tengo por aquí a Patricia, que me pide esta canción de ese chico que cantaba eso de persona vitamina. Álvaro García, pues llega con un nuevo single, se llama A mí me vale y a mí también.

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3: Bueno, ¿qué te parece si cerramos los temazos con el último temazo de oro de la mañana? Y nos vamos a poner las pilas con uno de los grupos que ha fusionado el pop y también la música flamenquita de una manera sensacional. Así que le damos la bienvenida a José, que es el que se lleva el último temazo de oro de la mañana, porque, bueno, para mí, bueno, creo yo que este tema de Ketama, este No Estamos Locos, se merece una medallita para finalizar los temazos de esta mañana de martes.

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4: Estamos a puntito de cerrar el magazine Hoy es tu día y bueno, vamos con la última media hora y con el Top Imposible. Hoy te traigo 5 canciones para venirte arriba porque después de un largo fin de semana que hemos tenido, con tantos días festivos, bueno, necesitamos venirnos arriba sí o sí. Y tenemos canciones que seguro te gustan. Luego están esas que tienen un efecto bastante extraño, empiezan a sonar y automáticamente, pues eso, te vas viniendo arriba. No importa si estás trabajando, conduciendo, cocinando o mirando al infinito, pensando, quién sabe qué estarás pensando. Pero venga, vamos a por esas 5 canciones que funcionan como un chute de energía, porque bueno, a pesar de que hoy es martes, es como si fuera un lunes, pero un lunes todavía más agravado. A ver, vamos con el número 5 en nuestro Top Imposible. Nos quedamos con Lizzo, que trae, bueno, mucho ritmo y prácticamente en cuanto escuchas esta canción tienes ganas de moverte y dejar de hacer lo que estás haciendo para bailar un poquito. Y luego vamos con el número 4. Esta seguro que te la sabes, vamos. Esto tiene buen rollo, buenos estribillos, algo imposible de descifrar en cuanto escuchas pues esta canción de Sebastián Yatra que bueno nos trae este caballero con sus tacones rojos. Venga, esto no acaba de comenzar, todavía tenemos mucha música por delante aquí en el Top Imposible.

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0: Bueno, seguimos subiendo puestos aquí en el Top Imposible. En el número 3 tenemos una canción que convirtió una frase bastante sencilla en toda una declaración de intenciones. Nos la trae Miley Cyrus y se llama Flowers. Aquí no esperamos a que nadie venga a solucionarnos el día. Si lo queremos hacer, lo conseguimos nosotros con nuestra fuerza y con nuestra motivación. Y en el número 2 subimos un poquito más, subimos otro peldaño para quedarnos con una canción que nos canta Dua Lipa, que sonó en la película Barbie. Una canción que la verdad es que consigue que incluso cuando estás comiendo, si estás escuchándola, tengas que mover los pies. Así que vamos con la segunda parte del Top Imposible, puestos 3 y 2... que llegan de la mano de Miley Cyrus y Dua Lipa, dos mujeres de armas tomar.

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6: Venga, que llegamos al uno del Top Imposible. Aquí queríamos algo reciente, reconocible y que nos llenara de energía y vitalidad. Así que nos quedamos con APT y con Rosé y Bruno Mars. Una canción publicada en 2024 que convirtió una expresión procedente de un juego de beber surcoreano en uno de esos estribillos que se te meten en la cabeza y ya, bueno, no puedes dejar de cantar la canción. Pues ellos están en lo más alto. Se llama APT y llega de la mano de Rosé y Bruno Mars. Hasta aquí llegamos con nuestro Top Imposible. Yo creo que con todas estas canciones nos hemos venido arriba para comenzar mejor esta nueva semana, que a pesar de que, bueno, hoy es martes, es como si fuera lunes, claro.

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2: Comenzamos nuestra Bolsa de Trabajo. Lo hacemos en primer lugar con las ofertas laborales. Empresa constructora busca un estructurista oficial de primera para incorporación inmediata en ASPE. El teléfono al que tienen que llamar es el 668-55-40-14. Se necesita taller de aparado para fábrica de calzado de señora en Petrer, en el 965374313. Fábrica de calzado ubicada dentro del núcleo urbano de Elda necesita almacenista completa para pequeña producción, en el 965381798. Empresa de calzado en Elda necesita rebajadora para máquina de rebajar automática por ordenador, en el 96-684-7567, llamar de 8 a 3. Empresa del sector del calzado, especializada en calzado de alta calidad y ubicada en Petrer, busca incorporar una repasadora para la sección de almacén y taller de aparado completo, 96-537-7925. Fábrica de calzado de señora de alta calidad necesita cubrir varios puestos. Persona para lavar en horna, zapateros de primera y persona para dividir en el 664-389-056. Necesitan aparadoras de zapato fino de mujer. Imprescindible experiencia 644-91-06-44. Empresa de calzado de señora en Elda necesita trabajador o trabajadora para la sección de la mecánica en el 653-81-19-94. Fábrica de fornituras metálicas necesita cubrir un puesto de trabajo. Los interesados pueden enviar currículum a info@fijusa.com o al 96-537-40-32. Necesitan administrativo o administrativa para fábrica de calzado. El puesto requiere experiencia en grabación de pedidos y tareas administrativas. 96-537-43-13. Necesitan centrador para fábrica de calzado de señora en Petrer. 865-57-55-83. Necesitan conductor repartidor con carnet C y CAP actualizado para reparto y distribución de mercancías, carga y descarga del vehículo. Los interesados pueden enviar currículum al correo rrhh@bodegasruiz.com. Necesitan persona para cubrir puesto de inyectador para prefabricado de suelas. 96-611-8818. Empresa dedicada a la distribución de compresores necesita técnico electromecánico para el mantenimiento en el 96-539-3533. Necesitan chica para almacén de fábrica de calzado de señora en Monóvar para trabajar en máquina de conformar papel y palo. 865-57-55-83. Taller de aluminio necesita oficial o ayudante con experiencia y vehículo propio. Pueden enviar currículum al 670-96-93-40. Necesitan persona para cubrir puesto de troquelado para prefabricado de suelas en el 96-611-8818. Necesitan aparadoras de máquina para trabajar en Elda en el 640-55-80-00. Fábrica de calzado de señora necesita cortador de corte a máquina para posicionar y cortar en el 697-17-38-96. Necesitan personal para realizar servicio de ayuda a domicilio del Ayuntamiento de ASPE durante los fines de semana. Media jornada, principalmente el fin de semana. Existe posibilidad de ampliar horas entre semana si la persona está interesada. Contrato indefinido. Debe de tener titulación auxiliar de enfermería o equivalente. Los interesados pueden enviar su currículum al correo adl@aspe.es. Necesitan persona para atender a una señora los fines de semana, 688-70-54-65. Necesitan cortadores, preferiblemente para máquina de ordenador con experiencia en máquina Zoom. Pueden llamar al 617-37-36-58. Pasamos a las ventas y traspasos. se traspasa carnicería por jubilación en el mercado La Frontera de Petrer, con más de 36 años de funcionamiento y clientela fija. Se traspasa por 30.000 euros. Los interesados pueden llamar al 626 20 22 23. Se compra o alquila taller de aparados ya montado en el 611 54 10 50.
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2: Llega el momento, como siempre, de hablarles de actualidad. Hoy martes 13 de octubre. Detenido el autor de 12 robos con fuerza en locales sociales y festeros de Saks. Juan Francisco Álvarez Tortosa y Carlos Marco Calatayud ganan el premio Manuel Cremades con un estudio sobre el pasado ibérico y romano. Rubén Alfaro lleva a Bruselas los retos de la industria eldense. Y este fin de semana Monforte de Cid viajará al pasado en su feria ibero-romana. Con estos titulares arrancamos ya nuestro informativo Valle de las Uvas.
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2: La Guardia Civil, con la colaboración de la policía local, ha detenido en Saks, en el marco de la operación Garrote Saks, al presunto autor de 12 robos con fuerza en Las Cosas y de un delito de daños cometidos en distintos locales de la localidad, entre ellos la sede de Cáritas y varios cuartelillos de las comparsas de Moros y Cristianos. La investigación arrancó a finales del pasado mes de agosto, cuando el área de investigación del puesto de Saks advirtió que varias de las denuncias por robo con fuerza que se estaban recibiendo en el acuartelamiento compartían la misma zona, fechas muy próximas entre sí y una forma de actuar idéntica. Los agentes reunieron las 8 denuncias presentadas y las analizaron en conjunto. El estudio de los hechos permitió comprobar que el autor accedía siempre de la misma manera. El sospechoso practicaba una abertura en el tejado o forzaba la puerta de un balcón. Se descolgaba al interior y abandonaba después el inmueble por esos mismos puntos. Especialmente sensible resultó el caso del local de Cáritas, al que el presunto responsable habría regresado en repetidas ocasiones a lo largo de varios días para seguir sustrayendo efectos. Las gestiones desarrolladas por el área de investigación del puesto de Saks con la colaboración de la policía local permitieron identificar al presunto autor y localizarlo la misma madrugada en que se cometió el último de los robos, cuando portaba varios productos de aseo personal recién sustraídos de ese local. En total se le atribuyen 13 delitos de robo con fuerza en Las Cosas y un delito de daños. La investigación continúa abierta y no se descartan nuevas actuaciones.
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2: Y el 21º premio de investigación Manuel Cremades en ASPE ya tiene ganadores. Juan Francisco Álvarez Tortosa y Carlos Marco Calatayud han conseguido el primer premio, dotado con 2.000 euros por su trabajo El mundo ibérico y romano en la cubeta del medio Vinalopó. El fallo del certamen, convocado por el Ayuntamiento de ASPE, se dio a conocer en el Museo Histórico, en una edición que vuelve a poner en valor la investigación sobre la historia y el patrimonio de la comarca. El premio de investigación Manuel Cremades, que alcanza su 21ª edición, continúa fomentando el estudio y la divulgación de la historia, la cultura y el patrimonio, además de impulsar la investigación científica y humanística.
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2: Y nos vamos hasta Elda, donde el alcalde Rubén Alfaro se ha reunido en Bruselas con la vicepresidenta primera de la Comisión Europea y comisaria de competencia, Teresa Rivera, y la eurodiputada Leire Pagín, para trasladar las principales necesidades y desafíos del tejido industrial de la provincia de Alicante. El encuentro da continuidad a las reivindicaciones que empresarios de Elda, su comarca y el resto de la provincia trasladaron recientemente al ministro de Industria, Jordi Hereu, durante su visita institucional a la ciudad. Durante la reunión, Alfaro ha expuesto los desafíos a los que se enfrentan las empresas industriales, con especial atención al sector del calzado, uno de los principales motores económicos de Elda y de la provincia. Sin embargo, el encuentro también ha abordado la situación de otras actividades productivas como el textil, el juguete y el plástico, que comparten retos relacionados con la competitividad, los costes energéticos y la adaptación a las exigencias europeas. El alcalde ha destacado que, aunque el calzado ha ocupado un lugar central por su importancia histórica y económica, se ha planteado una visión conjunta de las necesidades de los diferentes sectores industriales. Uno de los principales asuntos tratados con Teresa Rivera ha sido la necesidad de avanzar hacia una transición energética justa que permita cumplir los objetivos medioambientales europeos sin comprometer la viabilidad de las empresas ni los puestos de trabajo. También se ha abordado el papel de la economía circular como herramienta para mejorar la competitividad de la industria alicantina y facilitar su adaptación a los estándares europeos de sostenibilidad. El objetivo es que las empresas puedan avanzar en sus procesos de modernización, digitalización y descarbonización, manteniendo su capacidad para competir en los mercados internacionales. Monforte del Cid viajará al pasado del 16 al 18 de octubre con la celebración de la segunda feria ibero-romana, que transformará las calles del centro histórico en un escenario de recreaciones, campamentos, demostraciones de oficios, actividades infantiles y música. La iniciativa pretende acercar la historia del municipio a vecinos y visitantes, además de impulsar el turismo y dinamizar la actividad local durante todo el fin de semana. Uno de los principales atractivos será el campamento ibero-romano, donde legionarios, guerreros íberos y gladiadores mostrarán diferentes aspectos de la vida cotidiana y militar de estas civilizaciones. La feria comenzará el viernes a las 6 de la tarde con la apertura del campamento y las primeras demostraciones de legionarios romanos y guerreros íberos. A las 7 tendrá lugar la visita teatralizada Mujeres en la Historia, Damas Íberas, mientras que a las 10 de la noche se va a celebrar el paseo de la legión romana por las calles. La primera jornada finalizará a las 11:30 con el tributo Essential de Music of ABBA en la Plaza Bonifacio Amorós. Y este sábado las actividades arrancarán a las 11 de la mañana con una visita guiada por el Monforte histórico. Durante el día se sucederán las demostraciones de legionarios y guerreros íberos, talleres de oficios, juegos infantiles, entrenamiento de gladiadores y recreaciones como Íberos frente a Roma e historias del campamento íbero. A las 7 de la tarde se celebrará la visita Descubriendo Monforte con Eva y a las 11:30 actuará la Hornet Band en la Plaza Bonifacio Amorós. El domingo, desde las 11 de la mañana, continuará la programación con visitas culturales, recreaciones históricas, demostraciones artesanales y actividades infantiles. Los puestos del mercado abrirán el viernes a las 6 y el sábado y domingo a las 11 de la mañana. El horario contempla un descanso de 2 a 5, con cierre a las 11 horas el viernes y sábado y a las 10 el domingo. El recorrido discurrirá por la calle La Cruz, calle Ramón y Cajal, calle Iglesia, Plaza de España y Plaza Bonifacio Amorós. Con esta segunda edición, Monforte del Cid busca consolidar su feria ibero-romana como una cita cultural y turística que combina historia, entretenimiento y actividades para toda la familia. Petrer impulsa la competitividad de su tejido empresarial con un taller práctico de inteligencia artificial junto al CEI de Elche.

0: ciudadanía para conocer la ruta del término municipal. La primera propuesta está programada el 16 de octubre, una ruta nocturna, y el 18 se realizará un paseo por la Huerta de Villena. Hasta aquí nuestro tiempo de noticias, hoy martes 13 de octubre. Como siempre, tienen toda esta información y más en nuestra web de noticias valledelasuvas.es y también en nuestros perfiles en redes sociales. 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

0: Sí, señor, los éxitos de los Super 20 que comienzan a sonar aquí con este que te habla. Soy Manu Gordillo y te doy la bienvenida. Arranca un día más los Super 20.
1: Slow it down, baja el ritmo, es una invitación a la pausa en un mundo que no deja de girar. Es la canción que ya suena y nos la trae este artista al que conocemos como Félix.

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el intento de encajar las piezas rotas de la mente tras un momento traumático guía esta obra. Un corte exclusivo, denso, que da título a su propio álbum, se llama Puzzles. Ella es Mónica Naranjo.

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3: Y esta canción que llega ahora con un sonido bastante particular es un tema de la británica Dido, una canción que nos dejaba dentro de su proyecto No Angel, un álbum del año 1999. Escuchamos Here With Me, aquí conmigo. 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

0: Con tan solo 20 años ya es una de las jóvenes artistas femeninas nacionales de la nueva ola y además con mayor número de seguidores en TikTok, por ejemplo. Es ella, Lou Taker. Acabas de escuchar esta espectacular balada que nos dejaba. Apago la luz.
1: Puedes irte tranquilo, que yo ya apago la luz.
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Sawadika, significa hola. Es el saludo tailandés que da nombre además a esta explosión de ritmo que nos acaba de dejar una de las voces más influyentes del panorama internacional. Es ella, Lisa.

0: En 2004 presentaron su álbum Redo y lo hicieron con este single que acabamos de recordar contigo. Son ellos, los madrileños Sober, con El Hombre de Hielo.
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Feet Don't Fail Me Now Part 2, o lo que viene a ser lo mismo, Que Mis Pies No Me Fallen Ahora Parte 2. Es el tema que explora la vulnerabilidad de no querer fallar en el momento clave. Es el sonido que nos traían juntas Joy Croix y Robin Lenay. Desde el lanzamiento de su proyecto de un siglo anterior, ha resonado en el corazón de sus fans esta canción que ahora nos trae como single. Ya suena Bumburi con Peor Que Cómo Estamos, Es Difícil Ya Que Estemos.

y fue en 2018 cuando Ruth Lorenzo presentó esta canción, Las chicas buenas no mienten, Girl, Good Girls Don't Lie, uno de los éxitos de su álbum Loveaholic, Adicta al Amor. Con él marcaba una etapa más madura y arriesgada en su música.

0: Clérica acaba de llevar La Flor de la Vida al número uno de varias estaciones de radio. El dúo gaditano ya tiene esta canción como una de las importantes de este año, Domingo de Playita, junto a Funzo.
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Hutti Frutti. Es una explosión de alegría y ritmo que te envuelve. El grupo Katsai demuestra su versatilidad y carisma en este tema. Es parte de su aclamado EP Wild, salvaje.

Desde su álbum de 2005, Complejidad, extraíamos esta canción que acabamos de recordar juntos. ¿Sabes de quién se trata, verdad? Son ellos, desde Málaga, Efecto Mariposa. Recordábamos contigo, Entre Flores.

For Your Entertainment, para tu entretenimiento. Es la canción que escuchábamos, una explosión de ritmo que nos regala la inconfundible voz de Ellie Goulding. Es uno de los temas que incluye en su próximo álbum, You Know Too Much, Sabes Demasiado.

0: Nos encanta, no sé a ti, pero cada día más es la malagueña María Pelae que llegaba con el nuevo sonido de esta canción que nos traía. No estoy católica.
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0: No more sad songs, no más canciones tristes. Es la invitación a una noche de fiesta para olvidar las penas. Una metáfora de la libertad emocional. Son Little Mix junto a Machine Gun Kelly y en el año 2016 con su proyecto Glory Days, Días de Gloria.
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0: Siena es el proyecto musical de este cantante y compositor llamado Alex Ruiz, que destaca en la escena indie española, pero también en la escena alternativa. Nos propone exitazos como este, Por los siglos de los siglos, uno de los temas de su álbum, Lince. Recuerda, es Siena.
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y es Ellie Goulding quien mostraba su lado más delicado en esta canción llamada Four Seasons, Cuatro Estaciones, un éxito que compara el comienzo de una relación con un año entero de cambios. Es uno de los temas de su álbum I Know Too Much, Sé Demasiado.

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0: 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Es uno de los mayores himnos de los hermanos Muñoz. Estopa. Acabo de rescatarlo de su proyecto La calle es tuya, un álbum de 2004.
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I miss the city. Extraño la ciudad. Es el lamento de una chica de ciudad que se siente atada por una nueva relación. Es Jay Stephens. Con su estilo R&B nos ofrece una mirada íntima, esa sensación de querer escapar. Es uno de los temas de su álbum Audacity.

ha llegado a lo más alto de las listas en España y en medio mundo, y no es casualidad, es la mezcla del dancehall y el pop con un punto de melancolía. Bailar para no pensar, aunque finalmente acabes pensando. Es el sonidazo de Karol G junto a Jude Line y Rosowski. Baby Wow.

0: Start Without You, algo así como Comienza Sin Ti. Es el sonido de esta producción bailable y con ritmo pegajoso que allá por el año 2009 y tras ganar Factor X, presentaba ella, Alexandra Burke.
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25 años después de comenzar sus trayectorias, Verónica Romero y King Africa volvían a demostrar que la música festiva sigue teniendo un lugar privilegiado. De ese encuentro nace esta colaboración, Agua para el Calor.

Fit All, el peso de todo, es una mirada sincera a las exigencias de nuestro tiempo. Con la inconfundible voz de James Blunt, llega este tema que forma parte de su álbum Airplane Mode, modo avión.

sonando para ti ahora La Oreja de Van Gogh. Acabamos de recordar uno de los grandes hits de su álbum A las 5 en el Astoria, un proyecto lanzado allá por el año 2008. La canción se llama Inmortal.

Dasa cambia el lamento por seguridad en esta canción. Un tema donde la idea central es tan directa como efectiva. Si alguien no supo valorar la relación, tendrá que conformarse con la nota mental de todo lo que perdió. De ahí el título. Memo, nota, es Dasa.

Carolina, así se llama este himno a la vida. Es una invitación a disfrutar de cada instante. Nos lo traía la puertorriqueña de la Rose, que nos regalaba esta joya musical en su álbum Mi Carpe Diem.

Y ha sido Bryan Adams el que nos acompañaba ahora con un éxito del pasado, concretamente del año 98 y de su álbum On a Day Like Today. En un día como hoy, recordábamos contigo Cloud, #9, nube, número 9. 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

aún me quedan un montón de éxitos para presentarte, pero va a ser mañana, porque por hoy se acabó. Ha sido todo un placer acompañarte. Un saludo de Manu Gordillo. Hasta mañana. 103.4.

El reggaetón se funde con los compases de la bachata para que los pies se muevan solos. Es la propuesta musical de Chema Rivas. Así sonaba Playita Canarias. Yo sé.

Un amor que se construye entre Londres, París, Nueva York y Madrid, siguiendo siempre a la misma persona. Esa es una de las imágenes que recorre esta canción, Libérame, Set Me Free, el tema de los rumanos Alexandra Stan y Donnie.

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6: ¿Qué tal? Muy buenas tardes. Las 4 y un minuto y aquí comienza el programa de tarde en tarde. Bueno, ¿qué tal ha ido este puentecito del Pilar? Espero que muy bien. Que hayas, bueno, cogido fuerzas para comenzar una nueva semana. Aquí comienza el programa de tarde en tarde, donde, bueno, tenemos música para todos los gustos, actualidad, las secciones habituales y tus canciones que no puedes perderte, porque queremos que formes parte del programa. Pide tu canción, haz tu petición y nosotros hacemos el resto. Nos ocupamos de compartirla con todos los oyentes. ¿Qué tienes que hacer? Muy fácil. Escribes carta, nombre, dos apellidos y la canción que quieres escuchar y lo envías al 693-06-3296. Porque aquí las canciones se sirven a la carta, a gusto del consumidor.

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7: Lo tienes claro, ¿eh? Tú mandas, tú pides tu canción y nosotros simplemente buscamos la canción y le damos al play para que todo el mundo escuche tu petición musical. Pues le damos la bienvenida a Juan, que lo ha hecho fenomenal. Ha escrito cartas, su nombre, dos apellidos y la canción que quiere. Me gusta muchísimo el tema que has elegido, llega de la mano de Ana Mena y Rocco y esto se llama A un paso de la luna. Bueno, pues un saludito para esas chicas que nos escuchan, chicas y chicos, claro, que nos escuchan en el almacén del Conde.

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3: Bueno, como me gusta que estéis ahí escuchando la voz del Valle de las Uvas, que nos pidáis vuestras canciones, eso sí, a la carta, porque aquí todo, cada uno tiene su gusto musical y todos sois respetables. Bueno, cada uno tiene sus gustos y, bueno, aquí complacemos a todos. Nos vamos hasta el Polígono Tres Hermanas para saludar a los chicos del Lobby Block. Venga, yo sé que cuesta un poquito arrancar la semana después de tantos días de fiesta, pero es lo que toca. Con música todo funciona un poquito mejor. Vamos con Melendi y su novia a la fuga.
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6: Bueno, vamos a echar un vistazo a nuestro Top Actualidad. Llegan canciones nuevas, grupos que se asoman a nuestro Top Actualidad y tenemos que darle la bienvenida a Tay Dat. Después de 3 años de silencio, pues llegan con nuevo single. Esto, se publicó hace unos días, concretamente el 1 de octubre.

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estas alturas ya tienes claro que aquí el menú musical lo eliges tú, ¿eh? Aquí tus canciones llegan a la carta y lo más bonito de todo esto es que, bueno, que haya esa complicidad entre tú y yo aquí a través de la radio, que tú pidas tu canción, que te saludemos, que, bueno, que también felicitamos a esas personas que tienen algo que celebrar hoy. Es el caso de nuestra amiga Ofelia, la mami más guapa del Almacén del Conde, que hoy cumple años. ¡Feliz cumpleaños, Ofelia! Muchísimas felicidades de parte de todas tus compañeras del almacén, sobre todo de la Mesa 3, con la Sonora Dinamita y Kika Edgar. Así suena esto. ¡Qué bello! ¡Qué bello cumplir años y que todos podamos saberlo!

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5: Bueno, vámonos hasta el polígono de Torrellano. Allí están las chicas de Calzados Alberola. Me dicen por aquí, venga, va otra vez la rutina después del puente. Qué bueno, qué poco dura lo bueno, me dicen por aquí. Ponnos algo marchosito, a ver si nos animamos un poquito. Pues venga, vamos a quedarnos con Shakira y Burna Boy y este Dai Dai. Aquí lo tenéis, chicas. Oh.

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6: Bueno, a quién tenemos hoy en nuestro expediente. Tenemos a una voz diferente. Abrimos un nuevo expediente, en este caso a María Luz Casal Paz. Ella nació en Boimorto, en A Coruña, aunque en 1958 creció. Cuando fue un poquito más mayor, se fue hasta Asturias. Nació en 1958 y más tarde, pues se fue a vivir a Asturias. Desde muy joven tuvo claro que quería dedicarse a la música y para conseguirlo se trasladó a Madrid, donde comenzó una carrera que precisamente no fue nada fácil. En 1982 publicó su primer disco, un disco llamado Luz, y empezó a destacar por algo que la hacía diferente, con una voz grave, poderosa y una personalidad inconfundible. Pero el gran público comenzaría a descubrirla unos años después, concretamente en 1985, cuando apareció con una canción divertida, atrevida y con un protagonista bastante peculiar. Se trata de Rufino. Así que venga, vamos a darle al play, vamos a escuchar a Luz Casal, porque esta semana la hemos convocado en nuestro expediente para conocer un poquito más la vida y obra de esta cantante gallega.

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6: Pues por aquí tenemos a más amigas que nos piden sus canciones, eso sí, a la carta, a través de nuestro WhatsApp. Le damos la bienvenida a nuestra amiga Fina. Dice, un saludo para todos los oyentes y sobre todo para mí, que también me merezco de vez en cuando, bueno, pues complacerme a mí misma. Tienes toda la razón del mundo mundial, ¿eh? Tú eres lo primero, ¿eh? Así que vamos con Vals y Dani Fernández y un tema llamado Vulnerable.

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La música sigue sonando a la carta a través de La Voz del Valle de las Uvas y bueno, vamos a por más temas que nos piden nuestros amigos a la carta a través de nuestro WhatsApp. Bueno, pues nos vamos a quedar con una de las canciones, yo creo, más bonitas de la discografía de Manolo García, el que fuera cantante, como ya sabes, de El Último de la Fila. Y es que para nosotros nunca el tiempo es perdido. Si estás ahí sintonizando La Voz del Valle de las Uvas, saluditos para Antonio, que nos pedía esta canción.

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5: Bueno, qué poquito nos queda para alcanzar las 5 de la tarde. ¿Cómo lo llevas? Espero que bien, que estés muy a gustito con nosotros aquí en el programa de tarde en tarde. Venga, vamos a rebobinar. ¿Te apetece? Nos vamos a viajar en el tiempo hasta 1983, cuando un artista asturiano estaba revolucionando el pop español con una imagen extravagante, una voz impresionante y una personalidad imposible de imitar. Te hablamos de Tino Casal y de su canción Embrujada, una de las canciones más representativas de su carrera musical. El tema formaba parte del álbum Etiqueta Negra y mostraba perfectamente aquella mezcla de sintetizadores, dramatismo y sofisticación que convirtió a Tino Casal en un artista adelantado a su época, a su tiempo. Su estética podía sorprender, pero detrás había un músico extraordinario que cuidaba hasta el último detalle sus producciones. Bueno, hoy recuperamos uno de los sonidos más originales de los 80. Nos vamos hasta 1983 y nos dejamos llevar por Tino Casal y por su canción Embrujada.

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3: Venga, vamos a por más canciones a La Carta. Bienvenidos si te acabas de incorporar a la sección A La Carta, donde aquí tú eres lo primero, ¿eh? Tengo por aquí a Lucía, que me pide un tema de Ráfaga. Dice, venga, vamos a iniciar bien esta nueva semana, más cortita de lo normal. Tienes toda la razón, Lucía. Vamos con Mentirosa y con Ráfaga.

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4: Pues no sabéis que, no sé si lo sabéis, pero me encanta que estéis ahí escuchando La Voz del Valle de las Uvas, que os atreváis, porque algunos sois un poco tímidos y tímidas, no os atrevéis a pedir vuestra canción a través de nuestro WhatsApp. Aquí no nos comemos a nadie, ¿eh? Solo tienes que escribir carta, tu nombre, dos apellidos y la canción que quieres escuchar, ¿eh? Si no quieres que diga tu nombre en antena, no voy a decirlo, ¿eh? Bueno, vamos a ver, que tengo por aquí a más amigos y amigas. A ver, tengo por aquí a Vicente, que nos pide un tema de Guitarrica de la Fuente. Esta es la canción más importante de la banda sonora de esa película que ha protagonizado. Y bueno, desde aquí saludamos a Alberto con La Nieve. Vamos a ponernos un poquito románticos.

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2: Hay noticias que no pueden esperar hasta mañana, por eso a esta hora, a las 5 y 8 minutos de la tarde, abrimos nuestra redacción para contarte las últimas novedades que nos deja la tarde. Comenzamos el Boletín Express de este martes 13 de octubre. Hallan muerta con signos de violencia una mujer de 82 años en Villamartín. Les contamos también que continúa la visita de los reyes a Ceuta. Felipe VI y Letizia aseguran que saldan una deuda con esta visita largamente deseada. En noticias internacionales, la OTAN y la Unión Europea amenazan a Rusia tras el ataque a dos barcos en Bulgaria la pasada madrugada. Y en deportes, Netflix adquiere en exclusiva los derechos de emisión de los partidos del Mundial 2030 en España. Tendrán más noticias a partir de las 6 de la tarde en el informativo comarcal y en cualquier momento en redes sociales y en valledelasuvas.es.

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10: Bueno, como me gusta saber que estáis ahí escuchando La Voz del Valle de las Uvas, estaremos contigo hasta las 6 de la tarde aquí en el programa de Tarde en Tarde. Tus canciones, ya sabes, que se piden a la carta. Aquí cada uno elige lo que le apetece escuchar en esta tarde de martes, que cuesta tanto, bueno, digerir, ya que después de tantos días de puentecito, pues la verdad es que nos cuesta un poquito, pero bueno, para eso estamos nosotros, para que lo llevéis de la mejor manera posible. Tengo por aquí a Perico el de los Palotes, que bueno, dice que sí, que esta tarde cuesta un poquito arrancar, pero que con nuestra compañía todo sabe un poquito mejor. Así que venga, vamos a ir dejando huellas bonitas para no solamente ser felices nosotros, sino también hacer felices a los demás.

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4: Bueno, nuestra amiga Candy también se atreve a pedir una canción a la carta. Ella me pide lo nuevo de David Bisbal. Su nuevo disco está lleno de canciones pues que todos recordamos y hemos cantado alguna vez, pero con ese estilo, ese toque personal de David Bisbal. Me dice, quiero saludar a los chicos de Blau y a todos los oyentes para que, bueno, comiencen de la mejor manera posible la semana. Pues nos quedamos con David Bisbal y su Quijote. Vamos con esta canción que nos pedía a la carta nuestra amiga Candy.

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6: Venga, ¿qué te creías? Que no íbamos a ofrecerte esta tarde la sección La canción escondida. Pues sí, porque nos encanta pues que de vez en cuando dejes lo que estás haciendo y pienses un poquito en lo que te estamos contando a través de la radio. Ya sabes cómo funciona esto. Te damos tres pistas, es una canción que tú tienes que averiguar y bueno, con esas tres pistas yo creo que más o menos sabrás decirnos de qué canción escondida estamos hablando hoy. Vamos a por la primera pista. ¿Te apetece? Pues venga, hoy viajamos hasta 1984, un año en el que nuestro protagonista sorprendió con un cambio importante en su imagen y también en el sonido musical. Segunda pista, es un cantante español que también ha trabajado como actor y que ha conseguido triunfar no solamente en España, sino también al otro lado del Atlántico. Y vamos a por la tercera pista, que yo creo que esta es la decisiva para que más o menos sepas de qué canción te estamos hablando. La tercera pista dice algo así, su intérprete es Miguel Bosé y el título de la canción mezcla dos palabras. Una relacionada con el amor y la otra con un personaje que vive fuera de la ley. ¿Recopilamos datos? Sí, venga, vamos allá. Nos vamos hasta 1984. El cantante que canta el tema de la canción escondida es Miguel Bosé y la canción hace referencia al amor y a la delincuencia. ¿Sabes de qué canción se trata? Pues venga, que te lo cuento yo. Amante bandido, y él es Miguel Bosé. Era nuestra canción escondida.

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5: Son muchos los almacenes de uva de mesa que ya han comenzado la temporada y están escuchando La Voz del Valle de las Uvas. Así que bueno, vamos a por una canción indie que nos canta Lala Love You. Para esas chicas del almacén de Escolano que vienen del puente con las pilas cargadas. Así que desde aquí os mandamos un saludito con esta canción que nos pedíais.

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8: Bueno, ¿qué te parece si escuchamos un poquito de reggaetón del bueno o más bien una bachatita, porque yo creo que Romeo Santos y Prince Royce son los reyes de la bachata. Y tengo por aquí a nuestra amiga Carmen que, pues eso, le apetece escuchar esta canción en esta tarde de martes. Lo ha hecho muy bien, ha escrito carta, su nombre, dos apellidos y es la canción que vamos a escuchar ahora, la que nos pedía a través de nuestro WhatsApp. Esto se llama Dardos.

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5: Bueno, vamos a abrir la sección Todo Indie con una banda que ha conseguido hacerse un hueco importante en el panorama nacional. Nos vamos hasta Vizcaya para encontrarnos con Sinova. En 2021 publicaron La Buena Suerte, un álbum que incluía una canción muy especial. La canción en cuestión se llama Te debo una canción, un tema que habla de esos sentimientos que a veces cuesta expresar con palabras y que encuentran en la música su mejor manera de salir al exterior. Sinova comenzó su trayecto con un sonido mucho más cercano al rock duro, pero fue evolucionando hasta llegar a melodías más abiertas y más emotivas. Pues ya lo sabes, te debo una canción. Ellos son Sinova.

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7: Después de la sección Todo Indie, arranca de nuevo a la carta, donde tú puedes pedir tus canciones a través de nuestro WhatsApp. Tenemos por aquí a Francisco, que está hoy en modo romántico, ¿eh? Qué bonito tema nos ha pedido, que nos canta además Ricky Martin, y esto se llama Te extraño, te olvido, te amo. Dice, gracias por complacerme, me encanta vuestro programa. Y bueno, ya sabes que, Francisco, que mañana tienes un huequecito también, te vamos a hacer un huequecito para que sigas pidiendo tus canciones a la carta.
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5: Ya sabes, tú aquí pide por esa boquita, que nosotros lo único que hacemos es, bueno, pues leer tu mensajito y poner la canción que nos pides a través de nuestro WhatsApp. Escribes carta, tu nombre, tus apellidos y el tema que te apetece escuchar en esta tarde de martes. Pues vamos con este 6 de febrero que nos pide Aitana y que en este caso nos pedía nuestra amiga Isabel.

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0: Cerramos el programa de Tarde en Tarde con la última sección que tenemos preparada para hoy. En este caso, te hablamos de la sección Pista a Pista. Arrancamos semana laboral aquí en Pista a Pista y te hablamos hoy de Pitbull, que acaba de publicar Bitcoin, su nuevo álbum, con nada más y nada menos que 24 canciones y muchísimas colaboraciones de lujo. Así que bueno, vamos a quedarnos con una de ellas. Enrique Iglesias está incluido por dos veces, además, en este nuevo trabajo de Pitbull. Y bueno, la verdad es que entre ellos les une una gran amistad a estos dos artistas. Ahora vuelven a coincidir con Me Paraste el Corazón, uno de los temas del nuevo trabajo precisamente de Pitbull con Enrique Iglesias. Vamos con Me Paraste el Corazón. Con ellos nos marchamos porque se nos acaba el tiempo. Volvemos mañana a partir de las 4 de la tarde. Ya sabes que ahora viene el informativo comarcal.

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3: Llega el momento, como siempre, de hablarles de actualidad hoy martes 13 de octubre. Detenido el autor de 12 robos con fuerza en locales sociales y festeros de Saks. Juan Francisco Álvarez Tortosa y Carlos Marco Calatayud ganan el premio Manuel Cremades con un estudio sobre el pasado ibérico y romano. Rubén Alfaro lleva a Bruselas los retos de la industria eldense. Y este fin de semana Monforte de Cid viajará al pasado en su feria ibero-romana. Con estos titulares arrancamos ya nuestro informativo Valle de las Uvas.
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3: La Guardia Civil, con la colaboración de la policía local, ha detenido en Saks, en el marco de la operación Garrote-Sag, al presunto autor de 12 robos con fuerza en las cosas y de un delito de daños cometidos en distintos locales de la localidad, entre ellos la sede de Cáritas y varios cuartelillos de las comparsas de moros y cristianos. La investigación arrancó a finales del pasado mes de agosto, cuando el área de investigación del puesto de Saks advirtió que varias de las denuncias por robo con fuerza que se estaban recibiendo en el acuartelamiento compartían la misma zona, fechas muy próximas entre sí y una forma de actuar idéntica. Los agentes reunieron las 8 denuncias presentadas y las analizaron en conjunto. El estudio de los hechos permitió comprobar que el autor accedía siempre de la misma manera. El sospechoso practicaba una abertura en el tejado o forzaba la puerta de un balcón. Se descolgaba al interior y abandonaba después el inmueble por esos mismos puntos. Especialmente sensible resultó el caso del local de Cáritas, al que el presunto responsable habría regresado en repetidas ocasiones a lo largo de varios días para seguir sustrayendo efectos. Las gestiones desarrolladas por el área de investigación del puesto de Saks con la colaboración de la policía local permitieron identificar al presunto autor y localizarlo la misma madrugada en que se cometió el último de los robos, cuando portaba varios productos de aseo personal recién sustraídos de ese local. En total se le atribuyen 13 delitos de robo con fuerza en las cosas y un delito de daños. La investigación continúa abierta y no se descartan nuevas actuaciones.
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3: Y el 21º premio de investigación Manuel Cremades en Aspe ya tiene ganadores. Juan Francisco Álvarez Tortosa y Carlos Marco Calatayud han conseguido el primer premio, dotado con 2.000 euros por su trabajo El mundo ibérico y romano en la cubeta del medio Vinalopó. El fallo del certamen, convocado por el Ayuntamiento de Aspe, se dio a conocer en el Museo Histórico en una edición que vuelve a poner en valor la investigación sobre la historia y el patrimonio de la comarca. El premio de investigación Manuel Cremades, que alcanza su 21ª edición, continúa fomentando el estudio y la divulgación de la historia, la cultura y el patrimonio, además de impulsar la investigación científica y humanística.
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3: Y nos vamos hasta Elda, donde el alcalde Rubén Alfaro se ha reunido en Bruselas con la vicepresidenta primera de la Comisión Europea y comisaria de competencia, Teresa Rivera, y la eurodiputada Leire Pagín, para trasladar las principales necesidades y desafíos del tejido industrial de la provincia de Alicante. El encuentro da continuidad a las reivindicaciones que empresarios de Elda, su comarca y el resto de la provincia trasladaron recientemente al ministro de Industria, Jordi Hereu, durante su visita institucional a la ciudad. Durante la reunión, Alfaro ha expuesto los desafíos a los que se enfrentan las empresas industriales, con especial atención al sector del calzado, uno de los principales motores económicos de Elda y de la provincia. Sin embargo, el encuentro también ha abordado la situación de otras actividades productivas como el textil, el juguete y el plástico, que comparten retos relacionados con la competitividad, los costes energéticos y la adaptación a las exigencias europeas. El alcalde ha destacado que, aunque el calzado ha ocupado un lugar central por su importancia histórica y económica, se ha planteado una visión conjunta de las necesidades de los diferentes sectores industriales. Uno de los principales asuntos tratados con Teresa Rivera ha sido la necesidad de avanzar hacia una transición energética justa que permita cumplir los objetivos medioambientales europeos sin comprometer la viabilidad de las empresas ni los puestos de trabajo. También se ha abordado el papel de la economía circular como herramienta para mejorar la competitividad de la industria alicantina y facilitar su adaptación a los estándares europeos de sostenibilidad. El objetivo es que las empresas puedan avanzar en sus procesos de modernización, digitalización y descarbonización, manteniendo su capacidad para competir en los mercados internacionales. Monforte del Cid viajará al pasado del 16 al 18 de octubre con la celebración de la segunda feria ibero-romana, que transformará las calles del centro histórico en un escenario de recreaciones, campamentos, demostraciones de oficios, actividades infantiles y música. La iniciativa pretende acercar la historia del municipio a vecinos y visitantes, además de impulsar el turismo y dinamizar la actividad local durante todo el fin de semana. Uno de los principales atractivos será el campamento ibero-romano, donde legionarios, guerreros íberos y gladiadores mostrarán diferentes aspectos de la vida cotidiana y militar de estas civilizaciones. La feria comenzará el viernes a las 6 de la tarde con la apertura del campamento y las primeras demostraciones de legionarios romanos y guerreros íberos. A las 7 tendrá lugar la visita teatralizada Mujeres en la Historia, Damas Íberas, mientras que a las 10 de la noche se va a celebrar el paseo de la Legión Romana por las calles. La primera jornada finalizará a las 11:30 con el tributo Essential de Music of ABBA en la Plaza Bonifacio Amorós. Y este sábado las actividades arrancarán a las 11 de la mañana con una visita guiada por el Monforte histórico. Durante el día se sucederán las demostraciones de legionarios y guerreros íberos, talleres de oficios, juegos infantiles, entrenamiento de gladiadores y recreaciones como Íberos frente a Roma e historias del campamento íbero. A las 7 de la tarde se celebrará la visita Descubriendo Monforte con Eva y a las 11:30 actuará la Hornet Band en la Plaza Bonifacio Amorós. El domingo, desde las 11 de la mañana, continuará la programación con visitas culturales, recreaciones históricas, demostraciones artesanales y actividades infantiles. Los puestos del mercado abrirán el viernes a las 6 y el sábado y domingo a las 11 de la mañana. El horario contempla un descanso de 2 a 5 con cierre a las 11 horas el viernes y sábado y a las 10 el domingo. El recorrido discurrirá por la calle La Cruz, calle Ramón y Cajal, calle Iglesia, Plaza de España y Plaza Bonifacio Amorós. Con esta segunda edición, Monforte del Cid busca consolidar su feria ibero-romana como una cita cultural y turística que combina historia, entretenimiento y actividades para toda la familia. Petrer impulsa la competitividad de su tejido empresarial con un taller práctico de inteligencia artificial junto al CEI de Elche. La formación gratuita dirigida a emprendedores y empresas se desarrollará los días 20, 21 y 22 de octubre en el Centro Municipal Clara Campoamor y contará con 20 plazas. El Instituto Municipal de Servicios Sociales de Elda concede las subvenciones destinadas a financiar actividades y proyectos desarrollados por las entidades sociales de la ciudad. Las ayudas, por un importe total de 50.430 euros, permiten llevar a cabo programas de interés sociales, de mejora de la calidad de vida de las personas y de apoyo al envejecimiento activo. Y la Concejalía de Participación Ciudadana de Villena vuelve a organizar dos rutas abiertas a la ciudadanía para conocer la ruta del término municipal. La primera propuesta está programada el 16 de octubre, una ruta nocturna, y el 18 se realizará un paseo por la huerta de Villena. Hasta aquí nuestro tiempo de noticias hoy, martes 13 de octubre. Como siempre, tienen toda esta información y más en nuestra web de noticias valledelasuvas.es y también en nuestros perfiles en redes sociales. 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